0: Bueno, seguimos con un buen chamamé, un enganchadito, así que estamos aquí con el buen chamamé. Saludamos a Juanita Caraballo, que nos mandó aquí un audio. Vamos a ver qué dice Juanita en esta noche, que está prendida allí a la radio,
1: Buenas noches, Carmen, y tu compañero, este esposo, ¿cómo andan? ¿Cómo llegaron? Bueno, Carmen, te llamaba para pedirte una canción de Santa Cruz, que me gusta mucho, es muy linda esa orquesta. Se lo dedico a mi hija, que está lo más bien, gracias a Dios, a mis nietos sagrados y divinos, mis sobrinos, que están disfrutando de sus vacaciones, se fueron de viaje para Brasil. Bueno, y también para mi hermano, le mando muchos besos, muchos abrazos y muchas bendiciones. Para mí es una poca familia que tengo, pero son bendecidos, gracias a Dios. Bueno, Carmen, les mando un fuerte abrazo para ti, para tu esposo, y que tengan buen regreso. Bendiciones.
0: Bueno, Juanita, gracias por el saludo. La familia que esté disfrutando también de las vacaciones. Gracias por recibirnos todos los días con el cariño y el amor de siempre. Te mandamos un saludo a tus hijas, a tu nieto y a todos los familiares allí en Solís. Y bueno, qué lindo que estén de viaje por Brasil. Que disfruten allí. Que disfruten allí de la... De las vacaciones, que está lindo tomárselas también, y lindo viajar a otro país a tomar lindas vacaciones. Así que, Juanita, te mandamos un fuerte, fuerte abrazo para ti. Cuídate del frío y mañana, si Dios quiere, estaremos viendo. Bendiciones para ti, ¿eh? Así que fuerte, fuerte, fuerte abrazo, y estaremos pasando el tema de Santa Cruz para Juanita Caraballo allí en Solís de Mataojo.

0: bueno, este tema dedicado para Juanita Caraballo. Allí se complació allí a Juanita. Y seguimos con la buena música también. Le mandamos un saludo a Mauro Correa también, que le vamos a estar dedicando un temita. Y también tenemos un mensajito de la Negrita, así que le vamos a pasar el mensajito en esta hora, ¿eh?
1: Bueno, Javier y Carmen, también quiero saludar a la Romántica, a Susi, al Rey, bueno, a todos los que están en sintonía todos los días, los gustadores de las cumbias, de la música, buena música, así que un gran abrazo para todos. Ya me olvidaba algo de Luchita, de Delia, de Margot, que creo que fue el cumpleaños de ella, no la saludé. Bueno, a todos ahí, Javier y Carmen, por favor, si me pueden pasar ese otro audio. Bueno, gracias.
0: Bueno, Negrita, ya saludaste a los que te faltaban, así que está todo el mundo cumplido. Siempre queda alguno para atrás, Negrita, porque son muchos, así que siempre queda alguno para saludar. Pero bueno, lo importante es tener la intención y las ganas de saludar a los conocidos, a los que se comunican a la radio. Así que fuerte abrazo para ti. Y seguimos con la buena música. Y ahora vamos con el grupo Coctopaz. ¿Y se acuerda de aquel tema? Yolanda, sabes que te quiero. Ah, está muy bueno este Yolanda, ¿eh? Vamos arriba con Yolanda.

0: Qué hermoso tema de Sonido Cotopaxi y Yolanda, la verdad que está hermoso. Saludamos aquí a Mirta de la ciudad de Míguez, que dice que nos pide un tema, una cumbia linda. Para ti, Mirta de la ciudad de Míguez, que siempre está escuchando la radio. Así que te mandamos un fuerte abrazo a ti y a tu familia. Y también tenemos un audio de acá de Teresita. Dice, vamos a ver qué nos dice Teresita.
1: Hola, buenas noches, Javier y Carmen, ¿cómo están? Bueno, primera vez que mando un audio para ahí, para ese programa, muy lindo está, la verdad que me encanta, quisiera saludarlo y mandar un saludo para todos los que me conocen y para mi familia. Quisiera escuchar Cambio a mi corazón por Graduados y para Susi también, que le encanta. Bueno, saludos, Teresita de acá de Rausa, buen programa, suerte.
0: Bueno, Teresita, fuerte abrazo para ti, gracias por las palabras. Bueno, que te estés comunicando por primera vez también, bienvenida a Música de acá en los domingos, que estamos compartiendo por el 91.7 Universo, y también a Susi allí, que debe estar trabajando en el autoservice. Te mandamos fuerte, fuerte abrazo para todas ellas. Saluda, Carmen.
2: Bueno, muchas gracias, Mirta, por la comunicación, y a Teresita un saludo. Y decirte que te podés comunicar por el 4317-3475 o el 098-2184-96.
0: Seguimos con la buena música y el grupo Soy Tu Sol con Miriam Brito. Un temazo acá, ¿eh? Van a escuchar un muy lindo tema.

Los Chicanos del Sur, movidito, movidito, y seguimos en esta noche. Estaremos escuchando después del tema un mensaje de Carlitos también que mandó. Y vamos ahora con Facu Sánchez y Fede Rojas con este tema en esta noche de domingo, la noche sin ti, ¿eh? Vamos arriba. ¡Gol!

0: Facu Sánchez y Fede Rojas, La Noche Sin Ti, un precioso tema. Tenemos acá un mensajito de Carlos Estramín, que estaremos escuchando. A ver qué dice el amigo Carlos Estramín por acá.
1: Disculpame, Javier. Pasamos tu tremita de Malibú, si podés. A la reina, el Carmen Quirita, y para Robert, que no nos olvidé. Robert de Mina. Robert de Mina y Nederita, la reina. Y para Douglas Rodríguez. Pasar otro temita, si podés. O Malibú.
0: Muy bien, Carlitos, te estaremos pasando el temita de Malibú. Un saludo para los amigos que saludaste, para todos ellos. Y en unos segunditos ya dará el temita de Malibú. Y ahora seguimos con la buena música y tenemos nada más y nada menos que un amigo, el Chile Fernández, con esta hermosa cumbia.

el amigo Chile Fernández sonando en esta noche de domingo. Y ahora vamos a complacer a Teresita, que pidió cambio. Cambio mi corazón, Los Graduados, para Teresita, que le mandamos un fuerte abrazo. Estamos pasándole el temita de Los Graduados, ¿eh? Vamos arriba, Teresita.

Bueno, complacimos a Teresita allí. Ahora vamos con el para el amigo Carlos Estramín con el temita de Malibú. Aquí para ti, Carlos Estramín. Malibú para ti, para que escuche en esta noche allí con tu mamá, que le mandamos un fuerte, fuerte abrazo, ¿eh? Comunicate al 43 17 34 75 y 098 21 84 96. Universo FM 91.7 de Canelones, Uruguay, el mundo de acá de Montes, este bello lugar que es Montes, gracias a la gente de Montes, de Migue, de todo, porque cada vez que venimos por acá nos tratan con tanto cariño, con tanto amor. La verdad que le mandamos un fuerte abrazo a cada uno de la familia, a la gente que vamos conociendo, ¿no? Porque cada vez que venimos conocemos gente nueva, pero muy amable, muy respetuoso, la verdad un cariño muy lindo para todos ustedes, un fuerte, fuerte abrazo, así que un saludo. Seguimos con el temita ahora de Malibú para el amigo Carlos Estramín.

0: Muy bien, seguimos con la buena música y vamos a dar como todos los domingos el pronóstico del tiempo. Hoy 11 grados, 2 de mínima, mucho frío, helada para el día de hoy. Mañana máxima 12, mínima 1, más frío, ¿eh? Y el martes 15 y 3 de mínima, así que abrigarse, a cuidarse porque se viene el frío, ¿eh? Por lo menos mañana dan solcito y pasado también, así que bueno, pero va a estar muy frío en la noche, así que abrigarse con la estufita, bien tapadito en la cama, con el calientacama, allí abrigarse porque las gripes están complicadas, ¿eh? Abríguense, pónganse bufanda, buenas camperas, buenos gorros para salir a la calle, cuidarse, cuidarse del frío, cuidarse muchachada del frío, cuidarse gente del frío, Vamos arriba, seguimos ahora y vamos con los anunciantes y te invitamos para el 4, el grande de Canelones, y escuchá lo que dice.
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0: 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Y seguimos acá con los anuncios. 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Vamos ahora, seguimos ahora con la publicidad, Carmen, porque tenemos que pasar la publicidad a los amigos de la publicidad en esta noche, así que vamos con a pasar a los amigos de la publicidad. Si nos sale por acá, vamos a ver qué pasa.
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4: Bueno, a todos los que publicitan en la radio, un fuerte abrazo, un fuerte saludo. Gracias por colaborar con la radio, que eso es muy importante. 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Y ahora, Carmen, nos vamos a ir. Ya estamos en las 9:49, ya son las 10 menos 10, 21 y 50. Ya estamos casi al final del programa y la verdad que se me fue rápido, ¿eh? Se nos ha ido rapidísimo. Quiere decir que la cosa anduvo bastante bien el día de hoy, gracias a todos los que se comunicaron. Pero vamos a seguir ahora y vamos a seguir con un cuento. Como siempre tenemos el cuentito y ahora vamos con el señor Luis Landricina. Dice acá Luis Landricina, el plato volador. Vamos a ver, Landricina, en qué plato volamos, pero acabamos con un cuento, porque siempre es lindo pasarla bien, disfrutarla, reírnos un poco y acostarnos con toda la alegría para mañana levantarnos con más alegría todavía. Vamos arriba con el señor Luis Landricina.
5: Cuentos que traje al comienzo, cuando recién llegué del Chaco a esta aventura de intentar contarle a Buenos Aires las cosas que nos hacían sonreír a los provincianos, y desde Buenos Aires al resto de mis hermanos provincianos del país, traje un montón de cuentos que después me los fui olvidando. porque yo voy, los voy contando por temporada y los voy cambiando. Pero hay algunos que se merecen que uno los resucite, porque por su construcción, por el relato en sí, merecen que los que no los escucharon antes lo tengan posibilidad de escucharlo. Son cuentos que se hacen en instituciones. El caso es con un paisano mío que andaba arando, un arao de esos arao de mancera de una sola reja, que aclarar porque hay gente que, por supuesto, no se ha criado en el campo, no ha visto nunca un arao de mancera. El arao de mancera es un arao de una sola reja que se maneja de a pie detrás del animal que tire el arao de mancera, que puede ser bueyes, o pueden ser caballos, o pueden ser mulas. A veces lo tira uno, a veces dos, a veces tres caballos, de acuerdo a la dureza de la tierra. En el caso del paisano mío, la tierra estaba dura para tener un solo caballo, así que tiraba con una nomás. Las riendas anudadas al cuello como para tener las manos libres. Una mano en la empuñadura del arao y la otra para revolear el chicote, que lo revoleaba más para el orgullo del animal por si veía algún vecino, porque pegar no le pegaba. Era casi un convenio entre hombre y bestia como para decir. Y estaban en un diálogo con la tierra, iban y venían, cuando entró a sentir un zumbido raro para la zona. Mira para el terraplén, no había nada de polvareda. Mira para el camino vecinal, tampoco. Para el monte, menos. Mira para arriba y ahí estaba, a la altura de la cesera, una cosa flameándole, redonda, en forma de plato hondo, pero para mucha gente. Y no le gustó para nada, ¿viste? Paró el animal, descolgó las riendas, la dio el arao y se lo quedó bichando. El plato ese hizo unas circunferencias más y va y se asentó en el esquinero de la chacra, que como no era grande, no estaba lejos el hombre, ¿no? Un tierral, por supuesto, cuando se asentó ese plato. Y a mi paisano le palpitaba el pecho porque estaba en la intriga que era eso. Cuando se disipa la tierra, queda a la luz del sol un luminoso plato volador que entró a abrir una compuerta en forma automática. Sale una escalera hidráulica y erguido en toda su estatura, parado en la punta de la escalera, un navegante espacial con esos trajes que se ponen los navegantes espaciales que uno no sabe para qué es, lleno de chirimbolo. No sabe si es para impresionar cuando bajan o les sirve realmente pálido. Eso fue lo que lo impresionó a mi paisano. Lo vio y se pegó un julepe, hermano. Le faltaba talón para disparar. Ya iba a saltar el alambrado limpito cuando sintió un silbido como de ánima, ¿no? Se le enfrió la columna a mi paisano. Se entró a dar vuelta despacio y se encontró con la imagen del plato volador que le estaba haciendo con las dos manos gestos de que se acercara. Mi paisano, le voy a decir, corajudo, era corajudo. Pero sería loco, pero no comía vidrio. Así que antes de acercarse estudió la situación, avanzó, dio unos rodeos hasta que se le acomodó como a 5 metros. Y observándolo y agachado como para salir de raje cualquier movimiento raro. Se observaron, se estudiaron 1, 2, 3 minutos y como el otro no decía nada, mi paisano rompió el juego. Le dice, ¿y usted quién es? Y el del plato volador, casi solemnemente, ceremoniosamente le dice, yo soy de la luna. Y si hay una cosa destacable del criollo, es la capacidad para pasar del asombro a la costumbre de un solo tranco. Lo mira y le dice, ¿de la luna? ¿Y qué anda haciendo por acá? Ahí lo descolocó. El lunático, casi entre extrañado y sonriente, lo mira y le dice, bueno, andamos viendo de cerca a los terrestres, en este caso, usted es el primer terrestre. ¡Mirá vos! ¡Así que de la luna! ¡Claro! ¡Lejos, eh! Y lo mira bien y le dice, ¿y el traje de hule ese para qué se puso? No, le dice, no es un traje de hule, es una tela sintética para ambientarnos a la atmósfera de ustedes, que no es la misma que la nuestra. Lo relojea para arriba y le dice, ¿y la fiambrera de vidrio esa de la cabeza? No, le dice, no es una fiambrera, es una escafandra espacial. Ah. Y lo mira bien, dice, ¿y las cosas esas de la frente, esas dos cositas que le salen ahí? Antenas naturales que tenemos los lunáticos. Con la antena de la derecha yo sé lo que pasa en la luna. Con la antena de la izquierda sé lo que pasa en la tierra. Vamos, vamos. Está bien que uno sea del campo, pero no es para tanto tampoco, ¿eh? Bueno. No, no tengo por qué mentirle, dice al contrario. Ya quisiera yo que cuando le pregunte a usted algunas cosas de los terrestres, usted fuera tan veraz conmigo como yo lo soy con usted en este momento. Y en verdad le digo que con la antena de la derecha en este mismo instante, yo puedo saber lo que pasa en cualquier punto de la luna. Y con la antena de la izquierda en este mismo momento, también saber lo que pasa en cualquier punto de la Tierra. ¿En serio? ¿En serio? Toma. Mirá vos, dice cómo cambia de un mundo al otro, ¿eh? Acá el que tiene esas dos guampitas es el último que se entera.
4: Muy bueno el chiste de la Andricina y una realidad también al final, ¿eh? Eso pasa, ¿eh? Lamentablemente es una realidad, ¿eh? El último el que se entera. Así que vamos arriba, seguimos con la buena música en esta noche de domingo, ¿eh?

0: Bueno, querida audiencia, hemos llegado al final por el día de hoy. Más que agradecida con todas las personas que llamaron, que mandaron mensajitos. Y bueno, con mucho gusto nos encontraremos el próximo domingo para entrar a sus hogares con toda la buena música. Un abrazo a todos y buen descanso.
1: Buena audiencia de la 91.7, amigos, amigas, un fuerte abrazo en esta noche para todos ustedes. Que tengan un muy buen comienzo de semana. Les mandamos un saludo, gracias por estar en la sintonía, gracias por la comunicación, gracias por el cariño y por el amor y por el respeto, sobre todas las cosas que tienen hacia nosotros, y también nosotros el mismo respeto hacia ustedes, el mismo cariño. Uno se va encariñando con la audiencia. Un saludo a todos los compañeros de la radio, a la comisión de la radio, a todos los que colaboran con Universo 91.7 para que estén en el aire. Sabemos el esfuerzo que esto cuesta, tener una radio. Así que a todos los alrededores, Monte, Miguel, Solís, Minas y todos los lugares del Uruguay y del mundo, le mandamos un fuerte, fuerte abrazo y poner la buena energía para este lunes. Comenzar un lunes a toda onda, a toda energía, y siempre, siempre te digo al final, sé positivo. Sé positivo, que las cosas salen bien. Fuera la envidia, fuera la maldad, fuera el chisme, fuera todas las cosas que nos hacen daño, y ponete en positivo, en arrancar una semana realmente con alegría y con gozo. Nos estaremos viendo, si Dios quiere, el próximo domingo, así que un beso para todos. Chau, chau, chau, chau, y hasta el próximo domingo.

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tiene dos explicaciones. La crisis en Uruguay tiene dos explicaciones. Cuando no es por la sequía, es por las inundaciones. 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

0: Ya Mari nos decía de ahí, de Rauza de la Sierra. Yo le digo Rauza de la Sierra, Pueblo Gregorio Henares, que 2 grados, pero anoche hubieron 4 o 5 grados bajo cero, acá y en la ciudad de Minas.
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0: Tienen que venir frío, dice, así el mundo, no sé cómo es que le dice, se regula.

0: tenemos fiesta porque tenemos fútbol, tenemos un mes de fútbol. Los ojitos van a bailar de un lado al otro, es de tanto fútbol.
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0: Así achicamos el invierno, ¿verdad? En casa, tomando un tecito, un café, mate y miramos fútbol. Eso sí, comer no, porque capaz que pierde Uruguay y no hace mal la comida.

0: puerta.
1: Deja que se venga el sol, dicen los Echeverri. Esta semana me puse regalo, le voy a regalar una botella de grapa miel, pero se lo van a tener que ganar. Le iba a hacer una preguntita, pero él a lo mejor se agrega algún otro premio, que algún bondadoso puede colaborar con el programa. Pero por ahora una botella de grapa de miel para el viernes vamos a sortear, pero van a tener que ganársela. Él le voy a poner una adivinanza bastante fácil, para que todos ustedes la adivine. Le doy dos o tres oportunidades, pero ya va con el correr de ahora del programa, ya le vamos a hacer la preguntita. Es una preguntita musical. Bueno, Alvita parece que ya nos mandó algo. A ver qué dice Alvita. A ver si sale.

Bueno, gracias, gracias a esa gente que colabora con él. Bueno, Mari, mirá que se viene Mari la Dulce otra vez. Mirá qué lindo enganchado para vos, ¿eh? Ay, ay, ay.

gracias, Blanquita Medero, por estar. Dice que quiere saludar a Susi, a Susana, a todos con los que la conocen. ¿Cómo no, Blanquita? Fuimos a la escuela juntos con Blanquita nosotros, ¿eh? En sexto año. Yo parecía medio año ahí en la escuela del Estado que llamamos nosotros. Y estaba la Blanquita ahí en sexto.

0: superior.
1: Pero hace como todas las mañanas, nos mandas un mensaje, el fogoncito. ¿Quién tiene la estufa eléctrica por las dudas? No, estufa gas. ¿Y quién está ahí? El pillín, el gatito está, que nos está mirando por acá en otra foto. Bueno, un saludo para el pillín, para el gatito negro, para tu mamá, que no va a hacer

Estamos también tomando un poco, porque tenemos un poquito la garganta seca hoy. Estamos tomando la bebida cola que nos vende este muchacho, este bustiazo de ahí, de Olmo, que siempre los viernes viene, nos deja una funda, una grapita de miel. La grapita miel, don Felipe, la que él el viernes la vamos a regalar, ¿eh? Pero antes la vamos a regalar, ¿eh?

tenemos que regalarle algo a la gente, porque la gente colabora mucho con el programa a su manera. Pero muchas gracias a la gente. Ya tempranito está la gente llamando.

0: Mar y la dulce de Tucumán, Argentina, las tantas cantantes argentinas que hay. ¿Qué me dice de la ciudad de Minas? A ver, buenos días.
1: Buenos días, ¿cómo estamos?
0: Muy bien.
1: Muy frío a la mañana, pero va a estar lindo el día, si Dios quiere. Habla Artigas acá de Minas, hágame el favor, me paga, pase un tema, que lo estoy escuchando hace días, que no lo escuchaba, pero hoy lo estoy escuchando acá al solcito, tomando unos mates. Hace poquito rato me levanté. Muy fría la cosa la mañana, pero muy linda va a estar. Bueno, muchas gracias.
0: Pero gracias, Artigas, es un honor que nos escuchen de Minas, donde hay tanto. Hoy yo tempranito a las 5 ya escucho un programa de el Minas, creo que es Nelson el que lo hace, muy lindo programa, habla con los camioneros, todo. A las 5 en punto empieza el hombre, y hoy me decía que habían 4 o 5 grados de temperatura por ahí, por la ciudad de Minas.

Continuamos movito, movito, dice Mari Rausa la Sierra que el 17 tienen bailando un bailazo por ahí por Gregoria Nares. Bueno, vamos a ver si podemos ir por ahí.

Continúa linda cumbia esta, es todo lo nuevo que hay, lo hacen con máquina esto, lo hacen con máquina, pero es linda, es linda, es bien realizada, es con máquina, o sea, con computadora hace esta música. Bueno, tenemos a Mugambo, porque Sonia me dice, buenos días, ¿podrías pasar cualquier tema de Mugambo? Muy buena esa música, pero gracias, Sonia.

Muy buena versión de Natalia Ceja, querida socia. Bueno, se vienen los Duques, que vienen de Rocha, porque Susana Parodi me lo pedía, este hermoso tema, ¿eh? Un saludo grande para su querida familia.

Continuamos, estamos acá pasando un poquito, no está frío acá hoy. Dice por acá 10:51 minutos, hace 51 minutos que estamos al aire. Muchas gracias a gente, sigue llamando. Bueno, le debí a este tema, Grupo Mogambo, para Soña, que hoy pusimos Mogambo, pero estaba mal grabado el tema. Bueno, vamos a cumplir con Soña entonces. Tu boca soñada.

Bueno, qué lindo tema. Bueno, ahí está la pregunta que quiero hacer. El viernes le voy a traer el premio a quien adivine. Si no adivine nadie, bueno, agarraré un sorteo de todo lo que llama. Bueno, se llama, es un nombre de mujer, se llama el tema, ¿eh? Es un tema instrumental. Yo lo he escuchado por otros temas cantados, pero acá está instrumental.

es nombre de mujer. Si veo que es difícil, les voy dando alguna ayudita, ¿eh? Pero tienen tiempo hasta el viernes para pensar y escucharlo.

Bueno, lo dejo pensando, a ver cómo se llama. Nombre de mujer, y el viernes tomaremos una grapita de miel, Don Felipe, que la distribuye Milton Bustiazo por acá por Monte. Pero el Club de Abuelos Montes Migues unido se va a gastar y lo va a donar ellos. Bueno, me pedí un tema de los tiempos 80 que hicieron mucho furor, este grupo Miramar mexicano, en Radio Monte Carlo. Ahí lo empecé a escuchar yo y digo, lo voy a comprar el disco. Bueno, lo tengo, conserva todavía el disco, ese grupo Miramar, Pobreza Fatal. Me pedí a Fernando Garro, que también se acuerda de grupo Miramar.

continuar, qué hermoso tema. Perdóname, Natalia Ceja, otra de las grandes cantantes argentinas que andan ahí, que cantan con pista, Bueno, la gente está contestando. No, todavía no han acertado. Es tres contestaciones. No es el nombre de mujer que pedimos que nos digan. Me parece que va a ser medio difícil. Y después le vamos a ir dando una ayudita, porque quiero que se gane la grapita de miel. Don Felipe, que la distribuye, nuestro amigo Milton Bustiazo, que viene.

Se viene otro temita del grupo Miramar, Mi Cafetal. ¿Sabe dónde son este grupo? Creo que de Cancún, del sur de México, donde hay unas playas divinas. Conocemos todos nosotros porque en el cine acá en Monte dan muchas películas de México y conocemos todo México gracias al cine mexicano que por los años 70, 80 veíamos acá.

Movito, movito, dice por acá, pásame el corazón, no le quedan canas, Alberto, que lo quiero escuchar, Juan. Bueno, Juan, acá está, al corazón no le quedan canas. No, no le nacen canas, se llama el tema este.

Continuamos, se ve que la gente está muy interesada en tomar la grapa, Miguel. Bueno, gracias Orlando por estar. Quería escuchar a Anita Valiente. Yo elegí este tema que dice El Gavilán de Anita. Nunca lo he escuchado, pero tiene que estar bueno. Es un tema muy lindo.

0: todas esas cumbias que son hechas en computadora, no son grupos, no sé cómo la hacen para hacerlas, pero hay miles y miles temas nuevos de esta clase de música. Se viene el Pepo, pero antes creo que tenemos a Douglas, a ver qué nos dice Douglas, a ver qué comentario nos hace.
1: ¡Hola, hola! Muy, pero muy buenos y soleados y celestes y mundialistas días, Alberto Cruz y Sana, movidito, movidito, y subí, subí esas perillas, Alberto y Sana. Porque bueno, porque es lunes, lunes, el cuerpo lo sabe, feliz comienzo de semana, lunes especial para todos los uruguayos, de movidito, movidito, toda esta audiencia de FM Universo, un día muy especial para todos los uruguayos, porque bueno, hoy juega nuestra querida Celeste del Alma, hoy debuta la gloriosa Celeste. Claro que sí, esta noche, vamos a ver qué pasa con Arabia Saudita. Por ahora ningún sudamericano ha podido ganar en el Mundial, y quién quita que Uruguay sea el primer sudamericano en ganar en este Mundial. Así que bueno, arriba movidito, movidito, para saludarte a ti, para saludar a Susana, para saludar a toda la gran audiencia en general, a Carlito de Tremide, pero insisto ahí, a su avance de Mademesa, a Lúcer Paraera, la madre Lúcer. A toda esa gente de Pedrocito, a Elia Mesa, Gaucho Pedro Mesa, Sequeira, Severo. A toda esa gente de Pedrocito también, mandarle mis saludos para Susi, para Marilú y de Miguel también. Y para el Gaucho Lucela Rosa de Monti, para la reina que viene querida de Mina. Y bueno, bueno, movidito, movidito, ¿cómo la ves para esta noche para Uruguay? Bueno, bueno, no tenemos muchas expectativas porque no tenemos los referentes que teníamos antes en la delantera, pero bueno. Siempre uno está con la esperanza de que Uruguay pueda hacer un buen mundial, al menos parecido, similar al que hicimos, a la campaña que hicimos en el 2010, que fue histórica porque pasamos a semifinales de un mundial después de muchísimos, pero muchísimos años. Así que bueno, a partir de las 19 empezará a rodar la pelota y el sueño mundialista de Uruguay, así que bueno, por eso es que te voy a pedir el temita nuevo que sacó Carlitos Martínez y su banda, Descolgando el Cielo, versión cumbia por Carlitos Martínez y su banda, para ir entrando en previa de lo que será esta noche el partido con Arabia Saudita del Mundial. Y subí, subí esas perillas, Alberto Susana, amo la celeste, amo la garra charrúa, que no ni no, Uruguay nomás.
0: Bueno, gracias. Buscamos entonces, Dula, eso que me pedís, pero antes vamos a ir haciendo muela, como se dice vulgarmente, con el Pepo.

Bueno, continuamos. Este era Carlitos Martínez y no capté bien qué tema querías escuchar de Carlitos Martínez, Dula. A ver, mándamelo escrito, a ver si podemos. Bueno, se viene el tema que les decía yo, Nombre de Mujer, me decía Negrita, que lo tiene en la punta de la lengua, pues no se acuerda cómo se llama. Mire que quiero dar un premio. El viernes se le voy a dar una botellita de grapa a mí, quien acierte. Y si no acierta nadie, y bueno, lo sortearé entre todos los que llamen.

Bueno, continuamos, este es el tema. Bueno, acá tengo el tema que me pedía Douglas. Bueno, tengo acá, él me lo mandó en YouTube. Bueno, gracias Douglas por colaborar. A ver si sale al aire.

Bueno, continuamos, sí, este es Carlitos Martínez, que soy Celeste. Estoy buscando otro tema que yo lo escuché ayer, no me acuerdo, ayer o anteayer, de Uruguay, que lo hacen los del Estribo San Carlos, que me lo pidió Ubaldo, me lo pidió, no lo puedo encontrar, voy a ver si lo puedo encontrar ahí, voy a buscar los sistemas, a ver si lo puedo encontrar, para complacer a Ubaldo, Bueno, también acabo de tener una llamadita de Mari González, de la ciudad de Míguez, del Lavadero, que dice que tiene pronta la ropa que le mandaron, creo que de acá, de la radio, me dice Mari. Bueno, entonces tiene la ropa pronta para esa señora que la llevó. Bueno, la radio sigue colaborando con ustedes, y ustedes colaboran con nosotros. Bueno, también tenemos, 39 oyentes tenemos en internet. Bueno, gracias, vamos a ver si llegamos a los 40, 40 y algo hoy, Bueno, muchas gracias.

Bueno, era el Cuarteto Imperial. Estamos metiendo dedos por todos lados para complacer a Laurita. Creo que es por Abel Pinto que lo querés escuchar, Laurita, ¿eh? Creo que la voz del olvido, video oficial, tiene que ser este tema que me pedís vos, ¿eh?

0: La gente llama, metemos dedo buscando los temas, queremos complacer a la gente, ¿eh? Ustedes hacen el programa. Bueno, continuamos a ver qué tenemos por acá. Tenemos, sigue llegando las llamadas, entre ellos la negrita de ahí de Verdún. ¿Cómo estás, negrita?
1: Bueno, buen día, Alberto, buen día. Bienvenido a casa. Buen día, Alberto y Susana. ¿Cómo están? Bueno, bienvenido a casa, como siempre, movidito, movidito. Acá se me pegaron las sábanas, así que, o la frazada, porque hoy hay que echar doble frazada, una helada, impresionante. Pero un día precioso amaneció hoy. Me ando acá en la vuelta, haciendo mis tareas productivas, dijera Susi. Así que un gran saludo para todos, como siempre. Alberto, muy lindo programa. Yo igual lo estaba escuchando. Estaba acostada, pero estaba escuchando, así que un gran abrazo para ti, para Susana, para todos los conductores que hacen sus respectivos programas, los nuevos, los que están, los que no están, así que un gran saludo para todos ellos, que yo a todos los programas escucho, así que

0: Bueno, también hay que felicitar también a Javier y a Carmen también, que muy lindo programa también, de cumbia. Bueno, Alberto, yo tengo en la punta de la lengua el tema ese, pero no, todavía no me sale. La punta de la lengua para decírtelo, pero no me sale. Bueno, así que deseo que sea, ya que yo gané un premio, bueno, también deseo que ganen el premio que tú estás dando hoy, que es muy buena acción lo que estás haciendo, así que gracias de mi parte, Alberto y Susana, así que un beso para ti, para Susana. Bueno, yo saludo todo en general, a toda la audiencia, a mi familia, a todos los que me saludan todos los días. Bueno, muchas gracias por darnos tanta alegría con esas cumbias. Bueno, pasamos una cumbia de los magos de la cumbia, si tenés por ahí, que hace días que no los escucho. Bueno, un beso. Bueno, que tengan un buen mediodía, un buen principio de semana, Alberto y Susana. Les mando un gran abrazo y muy lindo programa. Arriba, arriba, nomás con el Uruguay hoy. Vamos, vamos que vamos, Alberto, vamos que vamos, Uruguay.
1: Bueno, gracias, gracias, Negrita. Bueno, como la gente no tiene idea de qué, cómo se llama ese tema, pero mire que está el viernes, no vamos a descifrar cuál es, pieza Col María, porque como es compuesto, compuesto es cuando son dos nombres. Puede ser María Julia, María, yo qué sé, hay tantas María que empiezan María Rosa. Bueno, les doy una ayudita, porque quiero entregarle la botellita de grapa miel, para sacarse esto frío. Bueno, Negrita, va y con presente, vos sé que te gustan los manantiales a vos.

Qué hermosa cumbia, ¿eh? Está linda esta, quien te hubiera dicho, los manantiales de Chascomús. Y tengo acá un pedido que me dice, es Omar Rodríguez. Bueno, dice, se da perrita Border Collie, dices, 6 meses. Parece Yamafa, parece que dice, muy buena, tengo mucho. No, la verdad que no entiendo muy bien. Bueno, pero sé que, bueno, entonces hay una perrita Border Collie, parece, 6 meses de vida, se ve que tiene, ¿eh? Tengo el teléfono acá, por la duda, 09-83-13-359. 098-31-33-59, y me pide perdón, concesión para el mismo rancho. Pensar que este muchacho, cuando era jovencito, venía acá cerquita a cantar, era recién empezaba a hacer sus primeras armas acá a Lupiña, y ahí era donde lo

continuamos, estamos acá todavía, a ver que ahora tenemos 12.05 minutos, ya pasamos el mediodía, siguen llegando, dice, a ver que él tenía por acá la anotación, me decía la negrita, María la Dulce, también Orlando, María Juana, tampoco, un nombre común, a ver, María, si hay algunos nombres de algún artista, sí, creo que sí, Bueno, seguimos, tenemos por acá, tenemos los manantiales, a ver, estamos buscando algún tanguito para Blanca y Justino que están ahí escuchando. ¿Quién hubiera dicho? Ya lo pasamos, para olvidarte, después me sonó un tango. Bueno, pues esta milonguita, para Blanca y Justino. Arriba Blanca y Justino.

Tomás, qué milonga, los manantiales detrás, como no tenerlos cerca para bailar. Y bueno, ¿qué vamos a hacer? Acá no hay esa orquesta al estilo de eso, ¿eh? Bueno, Rocío Dúrcal me nace del corazón para Maris. ¿Qué me decía? María Bonita, el tema que estamos pasando. No, no le erraste, Maris, pero te vamos a dar otras oportunidades para que digas. Sé que empieza con María, es un nombre compuesto. Bueno, acá está el tema que me pediste tú de, a ver, de Rocío Dúrcal. Me acuerdo cuando en el cine El Monte, como le decía hoy, veíamos muchas películas de esta gran cantante española, o no, creo que es mexicana, ¿eh? Tenía la boca un poquitito torcida, me acuerdo. Mucha película vimos de ella acá en El Monte.

Continuamos, vamos a ir a otro comentario de Rocío Dúrcal. Filmó una película con Palito Ortega, cuando Palito Ortega era furor acá en Buenos Aires, pero parece que le menospreciaron a Palito Ortega en esa película, como que no le dieron mucho interés a Palito Ortega, sino la voz mayor, o sea, el artista principal era ella, y los argentinos estaban muy, pero muy malos. Me acuerdo de los años 70, 80, seré veterano yo, ¿eh?

Continuamos, los argentinos son más el maravilla con los temas. Ahora el bombón este con letra de fútbol, del mundial. Bueno, un saludo grande para los argentinos, Nos dan muchas satisfacciones los argentinos, Yo los quiero mucho. Bueno, estamos comentando con Mari, que me llamó de vuelta, que dice que no seremos tan viejos nosotros que nos acordamos de esos años. No. Lo que pasa es que acá al monte, ahora tengo a Sarita Montiel ahí en Tápame. Este tema, me acuerdo, había un muchacho que falleció ya, que le encantaba cómo lo cantaba Sarita Montiel, y acá lo tengo. Y le decía yo a Mari, seguro, en los años que había poca diversión, algún baile ahí, íbamos al fútbol, y teníamos el cine 3-4 funciones por semana. Y bueno, los que llenaban el cine siempre era Sarita Montiel, Palito Ortega, Cantinfla, Sandrini, todo eso, siempre se van 3 funciones con la misma película, porque llenaba el cine todos estos artistas, ¿eh?

0: todavía, son 12:20 minutos. A ver qué nos dice Dula, qué nos manda.
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0: Muy lindo este tema instrumental, el grupo Fama Argentino, dice Silda por acá, a ver qué nos dice. Buenos días, buenas tardes, Silda.
1: Bueno, ¿cómo anda ahí usted? Perdóneme porque se me fue el nombre, no me acuerdo. Siempre lo escucho, lo que no había llamado nunca. Así que para que si quiere pasarme un tema de eso, que usted pasa ahí porque son todos tan divinos que no sabe cuál va a elegir. Así que bueno, me pasa un cumbio, cualquier cosa linda. Para mi hermana Esther, que vive en Monte, ahí, Esther Galeardi, me pasa un tema para el país y para mí, a su hermana Silvia, a las dos. No es un tema de los que usted tiene, que son tan lindos, sea cumbia o sea lo que sea. Así que bueno, lo único que perdone porque no, se me pasó lo del nombre, no sé. Yo siempre lo escucho, pero llamar no había llamado nunca. Los dejamos para que pase. Porque son tan lindos los temas, tan lindos que no sabe con qué se va a quedar. Bueno, perdona si me salió largo el mensaje para Esther Galeardi y su hermana Silvia Galeardi. Un beso grande para él. Bueno, chao.
0: Pero muchas gracias, Silda. Un saludo grande para toda su familia. Es un honor para que ustedes nos escuchen a nosotros, Bueno, bien, este temita lo aprendí de ti. Me encanta este tema y esta muchacha, una rubia alta que canta como los dioses.

Bueno, también nos llamaba la Cholita, amablemente siempre, conversamos. Dice, quiere saludar a toda su sobrina y a toda su familia. Gracias, Cholita, por estar ahí en el Barrio Nuevo.

Siguen llegando los mensajes, dice Mario Pérez. ¿Cómo estás, Alberto? Pásame el número de quién tiene la perrita. Bueno, ahora después de pasar unos temitas instrumentales de esto, que tengo que hacer algo, ya te lo paso al aire, ¿eh? Está atento, Mario.

Bueno, continuamos, seguimos acá. ¡Qué frío que está afuera, eh! Ah, habrá que acostarse tempranito, sestear y después levantarse, tomar un mate. Y a las 7 ver, a ver si ganamos. Y a los árabes esto, eh. Estos árabes tienen mucho petróleo, pero me parece que jugamos mejor al fútbol nosotros, Bueno, a ver, atento a Mario, que vos me pedías el teléfono de Omar Rodríguez, que da esa perrita. A ver, creo que estás atento, ¿no? 09-83-13-35-9. A ver, de vuelta. 09-83-13-35-9. Bueno, espero que lo hayas captado, Mario. ¡Cumbia!

bueno, continuamos. Estuve buscando una cumbia árabe, ya que jugamos con los árabes hoy. Me dice Orlando, pero no me gusta mucho el resultado que me dice Orlando, que va a haber hoy de 3-2. ¿Tantos goles no van a ser? ¿Y tantos goles haremos nosotros? Bueno, a lo mejor, bueno, ganando por un gol ya está, ¿eh? Con 6 puntos que hagamos, creo que ya estamos clasificados. Porque creo que está hasta los mejores terceros se clasifican, ¿eh? Esa es la esperanza que tenemos. Una vez hicimos un gol en un campeonato, me acuerdo, no me acuerdo en qué país fue, y Uruguay hizo un gol solo, y hizo 2 puntos, se clasificó como tercer mejor igual.

Hoy nos estamos divirtiendo, nos estamos por ir. 12:44 minutos, se nos ha ido volando hoy. Creo que esta tarde va a venir Jorge Daniel de las 5 de la tarde. La previa del partido. Bueno, estuve buscando algo acorde con el partido de hoy. Dice la cumbia del Talibán. Esto me lo pide siempre Mario Pérez. Un saludo, espero que haya captado el número para conseguir la perrita esa. Es Coli, es buena.

0: Bueno, una cumbia árabe, hay cumbia árabe, cumbia de todas clases hay, la cumbia es universal, antes era colombiana nomás, la bailábamos mucho en el año 60, por ahí, que aparecieron los guaguancó, y ahí fue donde empezamos a disfrutar las cumbias colombianas. Los guaguancó tuvieron que venir a Argentina para triunfar. Bueno, después que triunfaron en Argentina, triunfaron en Colombia, ¿eh? Así la historia de los guaguancó. Allí el monte estuvo una vez, en el año 70 puede haber sido, fue cuando el último baile que hizo Hernán Rojas y se separaron los guaguancó. Bueno, continuamos, siguen llegando los mensajes. Me decía Artemio Garrido, bueno, muchas gracias Artemio, un saludo para Hilda. También saluda para toda la gente que hacemos radio acá. Muchas gracias, Artemio. Lo conocí bacán en el baile acá, a fin de año creo que fue el baile que hicimos acá. Bueno, continuamos. También tenemos un mensajito de Blanca. Un audio. Buenos días, buenas tardes, Blanca.
1: Buenos días, ¿qué tal? ¿Cómo andan? Soy la compañera de Ayala, de Luis. 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Gracias. Que tengan un buen día.
0: Gracias, buen día para usted. Sí, este mensajito queda acá para usted, porque es gran colaborador, Luisito, nuestro, ¿eh? También fue muy buen colaborador del Club de Abuelo Montemíguez y socio honorario, ¿eh? Así que, muchas gracias, Luisito, muchas gracias, Blanca. Mario Pérez, a ver qué me decía Mario. Bueno, sí, el número ya se lo pasamos a Mario. Bueno, gracias, Mario. Tenemos a Roberto Olivera también, a ver qué nos dice.
2: Buen día, Alberto. ¿Pasaba algún tema a tu elección ahí? Bueno, y saludos para todos. Algo de Jocelyn. Tamara.

a la una juega España Cabo Verde por nuestro grupo. Bueno, entonces ya que juega España, que le vamos a ganar a España, le vamos a ganar, un paso doble, para toda la gente que gusta el paso doble. ¡Viva España!

0: Bueno, este grupo de Jambao me lo pedía Sergio. Dice que le gusta el pool. Bueno, yo el pool no me... El casino sí jugaba, ¿eh? Creo que gané un campeonato o dos jugando al casino. Pero el pool nunca me interesó jugar mucho al pool. Dice que Sergio juega por ahí, por lo Casildo Rocha también. Dice que juega con Artemio. Dice que juega mucho.
1: Porque ya no queda nada.
0: Bueno, tenemos a Norma Marichal de la ciudad de Solís. ¿Cómo está la Solís? Hace años que no voy por Solís, ¿eh? Y me queda cerquita. No, tengo un amigo ahí, hace años que no lo puedo ir a ver, ¿eh?
2: Buenos días, Alberto. Susana, ¿cómo están? Espero
0: ¿bien?
2: Que muy bien. Bueno, que tengan un buen programa. No he podido escuchar bien el tema de la adivinanza. Cada vez que llego, ese era el tema y no lo he podido escuchar. Así que bueno. Dejo un temita de solución ahí para las chicas que piden, para mí, para los que piden en general. Y bueno, para los que hacen radio, para todos los que hacen radio, colaboran. Que tengan un buen día, buen comienzo de semana. Saludos, Norma de Solís. Gracias por estar ahí. Chau, chau.
0: Bueno, Norma, ahora ya lo pasamos de vuelta. Yo lo que quiero es hacer algo un poquito distinto, ¿eh? Para entretenernos acá una mañana fría como esta, que estamos... quietitos, metidos adentro, ¿eh? Después voy a pasar el tema, a lo mejor lo adivinás, ¿eh? Es un nombre, como dice, son dos nombres en uno, ¿eh? Empieza con María. María, así que después lo vamos a pasar. El viernes sorteamos de, si no acierta nadie, bueno, lo sorteamos en todo lo que llaman.

siguen llegando los mensajes, no nos podemos ir. Y se viene una milonga, Alejandro Albistur de Rivera. Metafierro, dice, bueno, este temita va para unos grandes milongueros de ahí, de Ombúes, Susana y Julio. Bueno, aquí va Metafierro.

0: tocado.
1: Espectacular, espectacular. Esta milonga de Alejandro Arbistur de Rivera vino a tocar, ¿eh? Ha venido dos veces acá a Monte. Así que yo una vez lo vi, me gustó mucho, ¿eh?
0: Y ahora
1: bueno,
0: sí.
1: Seguimos, sigue llegando los mensajitos. Roberto, ¿qué apareció? No, Robert apareció de la ciudad de Mina.
2: Buen día, Alberto, ¿cómo anda?
1: Pero muy bien.
2: Mío tarde porque iba a escribir hoy cuando estaba en Solís, pero ya me estaba para venir y. Ahora hace rato que llegué ya, andaba haciendo los mandados y se me hizo tarde. Vamos a ver qué hace la Celeste hoy. Bueno, que ande bien. Saludos, Susana. Ya no pido tema porque es medio tarde ya.
1: Bueno, llega como el dicho, cabalgué mucho y llegué tarde, lo mismo. A ver el Pepo que dice que es un tango. Cambalache, el Pepo cantando un tango. A ver si sale, sí.

0: Bueno, está buenísimo el tema, pero son 13, 12 minutos, pero vamos a estar otro ratito. ¿Se acuerdan de este tango que la dictadura lo prohibió? Y bueno, ¿qué va a ser? Bueno, pero pusieron muchas cosas en orden, ¿eh? Así que bienvenida, a veces cuando viene así para poner las cosas en orden. Bueno, cuando estuvo la dictadura, yo me acuerdo allá cuando andaba en moto yo, en el año 70 y algo, iba a Mina, no tenía problema, recorría Montevideo, iba a Atlántida, donde conocí a Susana, y nunca, una vez sola me pidieron documento en Mina, allá que andaba en la plaza, me pidieron, se los di, ni les hablé nada, ni me hablaron nada, pero muy bien, pero marchó. Perfecto. Bueno, ahora tenemos a Dula, a ver qué nos dice.
1: Hola, otra muy, pero muy buenas y soleadas tardes. Alberto Cruz y Susana, movidito, buenas y mundialistas tarde. Bueno, acá estamos, Alberto, seguimos en sintonía, una muy buena selección musical. Ya están por jugar España y Cabo Verde por el grupo nuestro, esperando lo que será el partido de Uruguay esta noche. Y quiero destacar, Alberto Cruz y gran audiencia de Feminioso, quiero destacar dos cosas del mundial, que son, me parece fantástico, cuando despliegan las banderas gigantes de los países participantes del mundial de cada partido, me parece fantástico, queda muy bueno eso, la imagen visual es muy buena. Y quiero destacar también que me parece muy bien que se reúnan para los himnos de cada selección, se reúnen en la mitad de la cancha en círculo, todos los jugadores, tanto los titulares como los suplentes. Eso la verdad que me parece fantástico. Y bueno, lo único que voy a criticar de este mundial, que la verdad que me parece muy malo, no sé cómo lo ves tú, Alberto, el tema de la pausa de hidratación en cada tiempo, tanto en el primer tiempo como en el segundo, esa pausa de hidratación al cual se van al corte comercial, eso sí no me parece bien. Tanto en el primer tiempo como en el segundo, esa pausa de hidratación de 3 minutos me parece que no está bueno, pero bueno, sabemos que el fútbol es negocio y esa pausa de hidratación es para meter comerciales y bueno, de ahí sale también mucho dinero y bueno, pero no puede ser, porque más que fútbol ya se está pareciendo mucho el básquetbol. Cuando termina el básquetbol tiene 4 tiempos, el primer cuarto, el segundo cuarto, el tercer cuarto y el cuarto, y bueno, y ahí le mete publicidad, pero esto es fútbol, pero bueno, esperemos que cambien eso de pausa de hidratación, porque la verdad que no, pero además está muy bueno eso de el despliegue de las banderas de cada selección, que se junten las 2 selecciones en la mitad de la cancha con titular y suplente, eso sí, está fantástico. Y arriba la celeste esta noche, vamos arriba Uruguay nomás.
0: Bueno, mirate, yo te llevo varios años a vos y he visto fútbol y sabés lo que pasa, que el fútbol hoy día es muy dinámico y ahí hay mucha calor. ¿Cómo será que hay estadios que ponen ventiladores enormes y es bravo jugar a 45 minutos o 50 que juegan ahora, 55, igual 10 hasta 10 minutos? Es difícil aguantar, ¿eh? Mirá que se juega a muy veloz, yo he visto fútbol, me acuerdo en el 50, he visto en películas, lo veía el fútbol en televisión, en blanco y negro, me acuerdo, se jugaba muy lento, y Uruguay le ganó, era poco difícil, porque los pensaba mucho los partidos, los jugaba muy lento. Pero ahora no, el reglamento no lo deja a Uruguay jugar eso. Por eso que Uruguay está en decadencia, ¿eh? Mira que el fútbol, después el partido de Brasil y de que empató con los Marruecos, fue espectacular fue el partido jugado, no paraba la pelota nunca. Ahora el que tira el óvulo no le da ni 5 segundos para tirarlo, ¿eh? Mira que es necesaria la pausa esa, ¿eh? No es lo mismo hace 30, 40 años el fútbol.

Gracias, negrita, por ese mate que está cebando aquí. También mandale cumbia, dice. Gracias, dice. También está el solcito que está medio con los ojitos, medio calizbajo, sí, seguro es él. El sol está, pero no está, como decía antes. Parece que está, pero no está.

0: tenemos a Janet también, López, que apareció. Buenos días, buenas tardes, Janet.
1: Hola, buenos días, Alberto y Susana, ¿cómo están? Espero que estén bien. Bueno, se me hizo un poco tarde porque andaba por el campo, pero bueno, nunca es tarde. Bueno, quería pedirle un tema de José Luis y su ritmo. Bueno, para saludar a Norma Marichal y otras amigas que tengo por Solís de Mataojo, que nos encontramos anoche ahí en una bailanta y la pasamos genial, la verdad que la pasamos muy lindo, nos divertimos. Bueno, quería saludarlas a ella y bueno, y para mi prima Iris López también. Y bueno, y para todos los que hacen programa y para todos los vecinos, para todos en general, un gran abrazo, un beso grande para todos y muchas gracias.
0: Gracias a ustedes, Janet, por estar, los agradecidos somos nosotros. Ahora viene el tema este, que a ver, quiero que acierten. Bueno, tienen 3 días, por ejemplo, tienen hoy, ahora el ratito que me queda, tienen el miércoles. Ustedes manden cualquier nombre, empieza con María, así se gana la botellita de grapa miel. Don Felipe, que la distribuye mi amigo Milton Bustiazo, que viene los sábados.

0: No nombro el grupo que lo hace porque me lo van a sacar enseguida. Quiero que lo saquen a instinto, ¿eh? Es María empieza. No, Pedro no es, no, Pedro me decía, no, le erraste lejos. Y tenemos que hacer esto para variar un poquito, variamos un poquito, así lo hacemos más ameno, como decía nada, ameno, es un dicho que había antes. Y a ver qué me dice Ramón, a ver.
1: ¿Cómo andas, Alberto? Ramón te habla, anda bien.
0: Pero bien.
1: Yo también un poco de fútbol he visto, no tanto como Bolívar, como soy más chico, digo, pero para mí todo negocio, ¿no? Porque acá se paran también y estamos en pleno invierno y juegan el Libertadores y paran también a dilatarse. Con 2 grados, 3 grados bajo cero, igual paran también. Pero está. El fútbol ha cambiado para mí y para mal. Yo me pongo a mirar el partido, yo no miro. El partido donde juega, dirige Guardiola, dirige a esa gente, no, muchacho. La toca 6 veces el golero y no le alcanza a tocar el 9. Yo me puse a mirar a Brasil, estoy mirando a Brasil un ratito y está loco. Era para el va derecho, va izquierdo, ja izquierdo, va derecho, va derecho, va izquierdo, ja derecho, mediocampista para el golero. Y no la tocó 2 veces, 9 de Brasil. Y Guardiola lo mismo, tocan y tocan y tocan, sí, tocan, sí, todo, 2 horas, pero en la mitad de la cancha. No, no. Es todo negocio el fútbol. Volvió otro negocio. 3 minutos, está loco. Para hidratarse 3 minutos, está loco. Y acá en invierno lo paran también, acá en el Libertadores en pleno invierno, con cada helada que blanquea y paran para hidratarse. Nada, no. Pero está. Hay que aceptar porque es lo que hay. Yo te digo, ahora hoy en día, para mirar un partido de fútbol tiene que ser muy temprano y que no haya frío ni nada. Y no, porque ya da asco. Ya le había dicho Finado Vitorino, que es el hombre, el muchacho que se mató, el 9 Nacional, que no iba a la cancha a él porque la toca 100 veces el golero y una vez el 9. Porque para mitad de la cancha y para el golero, para mitad de la cancha y para el golero, para mitad de la cancha y para el golero. Ya no tiene gracia mirar. Pero bueno, ¿qué vamos a hacer? Todas las opiniones son varias.
0: Y te digo, es Nacional, ese juego lo hace y lo hace, ¿eh? No me gusta nada ese jueguito, están ahí, ¿eh? Pero lo que pasa es que están buscando el momento para tirar la pelota para adelante. Antes Nacional tuvo, no me acuerdo quién era el técnico que tenía ese juego, Rodolfo Rodríguez era el que la tiraba, pero ¿qué pasa? La rechazaba la defensa contraria y ya venía él atacando a los jugadores de Nacional. Y así son muchos, muchos goles. Era cuando jugaba Rodolfo Rodríguez. Bueno, ahora se viene el tema que yo que quiero que adivinen.

Lupita dice María la Dulce. No, ya me contestó Mari de Rausa. No, María la Dulce no es. Un nombre tan común. Yo tenía una amiga que trabajaba conmigo ahí en el laboratorio.

No. El miércoles voy a estar otro ratito acá, aburriéndolo un poco. Ya lo único que nos queda en la vida, aburrirlo.

Norma Marichal me dice, María, María, no, no, tampoco. El nombre es María, ahora tiene que adivinar el otro. Les voy a dar poquita chance más porque me tengo que ir, ¿eh? Tengo la siestita para después aprontarme para ver el partidito de hoy. No, ¿iremos a sufrir? No, no creo, ¿no? Orlando dice que es 3-2 el partido. Tantos goles podrán haber, Orlando. Haremos 3 goles nosotros.

0: A ver, Isabel de Solís, ¿qué nos dice? Buenas tardes, Isabel. Ya buenas tardes, porque pasamos mediodía hace rato, ¿eh?
1: Buenos días, buenos días. ¿Puede ser Marianela? Cariño para todos.
0: No, no, Isabel, no es Marianela. No, no, no. El miércoles lo vamos a descubrir, ¿eh? Van a ver.

Hola, buenos días Alberto y Susana, ¿cómo están? Espero que estén bien. Bueno, se me hizo un poco tarde porque andaba por el campo, pero bueno, nunca es tarde. Bueno, quería pedirle un tema de José Luis y su ritmo. Bueno, para saludar a Norma Marichal y bueno, y otras amigas que tengo por Solís de Mataojo, que nos encontramos anoche ahí en una bailanta y la pasamos genial, la verdad que la pasamos muy lindo, nos divertimos. Bueno, quería saludarlas a ella y bueno, y para mi prima Iris López también. Y bueno, y para todos los que hacen programa y para todos los vecinos, para todos en general, un gran abrazo, un beso grande para todos y muchas gracias.

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Gracias. Que tengan un buen día.

Norma Marichal dice, quiere contestar, Norma, no te voy a dar más la oportunidad hasta el miércoles, Dice María Puñale. Braulio Alzanelli canta María, no sé, canta María. No. El tema es un tema instrumental. Yo lo he escuchado por otros grupos, he cantado, pero ese grupo no lo hace cantado. Y hoy ya no van a adivinar, pero es un hombre tan común, tan común.

0: Norma quiere y quiere adivinar, pero no, Norma, mira, la última oportunidad que te doy, el miércoles te doy la revancha, no será María Alonso, ¿sabes? No, no es María. María no tiene, no le han sacado canción todavía.
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0: Bueno, gracias por tu humor, Norma, ¿eh? Gracias, gracias. Toda esa gente que ha contestado. Bueno, pues el miércoles la seguimos el miércoles, porque el viernes quiero darle una botellita de grapa miel de regalo para sacarse el frío.

bueno, un agradecimiento tan grande por el humor que tiene la gente, por la contemplación, le gusta esto. Vamos a hacer muchas preguntitas de estas para ir llevando, para cambiar un poquito la forma de hacer el programa, ¿no?

Bueno, Sergio no se anima a decir el nombre. A lo mejor adivina y tengo que llevarle la botella grapa a mi amiga. No, no. Bueno, me voy. Esto es, perdonen, pero me voy. Son 13.45 minutos ya. Movidito, movidito, juntito a los dos, juntito. La negrita sigue insistiendo. María Alejandra, no, no, no, no. Movidito, movidito, juntito a los dos, juntito. No, me voy. No les doy más oportunidad, pues si no, adivinan hoy y se me arruina el programa para el miércoles. Bueno, el miércoles a lo mejor van a adivinar. Si el miércoles adivinan, el viernes le hago otra más parecida. Pasamos juntos toda la noche. Bueno, chao, gracias, gente. Vamos a ver si ponemos buena música como merecen ustedes. A ver si te... ¡Oh, Norma Marichal! ¡Ah, María Dolores! ¡No, ya lo dijeron, María Dolores! Norma Tejera dice... ¡Hola, Alberto! ¿Es Marichal? ¡Tampoco, Marichal! Pero un nombre tan común, no puedo creer. Bueno, está, no le doy más chance. Me voy, chao. Un beso para todos.

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0: Amigas, amigos, buenas tardes. Cielo celeste en nuestro querido país Uruguay. Cielo celeste y frío, ¿eh? Bueno, bienvenidos a todos. Hoy un poquito más tarde porque, bueno, me arrimé un poco más tarde a la radio dado que el compañero Daniel Bonilla no está. Fuerza mayor, el compañero Daniel Bonilla no se encuentra en su programa hoy. Bueno, los voy a acompañar hasta la hora 20. Por eso que arranqué un poco más tarde, 17:40, donde también tenemos bueno, el debut de Uruguay en el campeonato del mundo. Por eso que estoy poniendo esta canción, ¿ves? No sé si, bueno, si campeón o no campeón, pero bueno, las perspectivas siempre están vigentes, ¿verdad? Para Uruguay. ¿Dónde juega la celeste?
1: Como un cielo de verano.
0: Sin duda que vamos a tener, ¿no? Garra charruda tenemos que tener. Bueno, de aquí al más vamos a arrancar la tarde esperando, bueno, la llegada de la hora 19, donde, bueno, arranca el partido Uruguay. El debut de Uruguay, ¿no? En el campeonato del mundo. Así que, bueno, también lo podemos ver acá, lo voy a ver acá, ustedes en su casa. Y también los voy a acompañar con la música también en el partido, ¿verdad?
1: Vamos.
0: Como siempre, ¿no? Pero bueno, temprano, son las 17:41, pueden dirigirse, pueden enviar mensajes al 098-218-496.
1: ¡Vamos!
0: ¡Vamos!
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0: como dijo el negro jefe.
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0: Vamos a arrancar la tarde así con esto, que estamos compartiendo el arranque.
1: ¡Vamos!
0: 43-17-3475, el teléfono de la radio también. Están participando, interactuando y hablando conmigo, quien les habla, Jorge Daniel. Un placer y gusto de arrancar la semana. Un gran saludo a la gente que está escuchando vía internet a través de fmuniversomontes.com.uy. Y bueno, todo aquel que tenga, bueno, un celular con internet lo puede ver el partido también, a través de anteltv.com.uy. Puede ver ahí también, ponen ahí, no sé si quieren, les paso el link, que Matías me lo pasó.
1: Vamos.
0: Y ahí pueden ver el partido de Uruguay a la hora 19.
1: Vamos.
0: Bueno, resta decirle a todos ustedes bienvenidos y decirles que acá estoy.
1: Vamos.
0: Linda la tarde acá dentro del estudio, lindo, lindo, lindo.
1: Con el ritmo de la teca, con la fuerza de la unión. Vamos, vamos.
0: Así ya compartíamos los bailongos también. Eventos y así después vamos a estar compartiendo los colaboradores.
1: Vamos,
0: vamos arriba la celeste. Vamos a arrancar con la música, Esperemos, esperemos todo, que salga todo bien y que Uruguay gane, o por lo menos, o por lo menos un empate, que no. Eso es lo que más pretendemos. En el fútbol se gana, se pierde y se empata. Son tres opciones que hay y no hay otras.

0: celeste.
1: Bueno, como todos los viernes, vamos a arrancar con la música un poco cumbia argentina en el comienzo de la tarde. Vamos a arrancar así, mirá. Vamos a arrancar de esta manera con los Palmeras. Sabemos que hay mucha gente que está, bueno, ahí todavía tomando unos mates o por tomar unos mates, esperando la buena música, esperando la buena comunicación. Vamos a arrancar con este tema de los Palmeras y algunos vamos a ir, bueno, engalanando la tarde con música cumbiambas argentina durante aproximadamente media hora, 30 minutos. Los Palmeras, yo te quería querer, llega la música.

0: Sí, la música de Los Palmeras. Él arranca ahora Ráfaga, la ladrona de Ráfaga. Vamos a ver que la comunicación, si está llegando, no llega, va a llegar.
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0: Va a llegar.

0: Bueno, de ráfaga pasamos a la monita Jiménez. La mona Jiménez, beso a beso.
1: Beso a beso.
0: Bueno, esperando la comunicación. Vamos arriba, llega la música, llega todo, ¿eh?
1: Beso.
0: Llega todo, vamos arriba, mi gente. A ver dónde andan, si andan por ahí. Están tomando mate, tomando café. ¿Qué están haciendo? Ya en la tardecita de lunes. 5 minutos faltan para la hora 18 de este lunes.
1: Beso
0: a beso, la mona Jiménez.
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0: Lo grande para Mario Jorge de Rivera Neri, que lo estaba llamando por acá, parece.
1: Beso a beso.
0: Pero bueno, no sé, yo le dije hola.
1: Sí.
0: Salud grande, Mari, para vos ahí en Gregorio Aznar, departamento de Mal.

vamos que vamos, rey, vamos que vamos, rey. Espero que lo mire al partido. Hoy ganamos. 1-0, aunque sea, ganamos. Dale, arriba, arriba, vamos que vamos, rey. Dale, estoy en sintonía acá. Con uno. Después se me llena aquí la casa. Dios quiera que se llene la casa acompañándome a mirar el partido. Bueno, un beso, beso. Después te hago pedido si te vas a quedar. Porque ahora estoy en la vuelta al mate. Dale.

0: Bueno, Reina, vamos arriba, vamos con el mate. Yo estaba comiendo una galletita acá. Vamos arriba, Uruguay, sí, ojalá que se llene tu casita. Ay, con linda familia por ahí, vamos, vamos, vamos.
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0: Sí, vamos a ver el partido, vamos a poner música también. Hacemos todo. Aprovecho con ese mate, Reina.

0: Bueno, acá tengo el reino de la reina, Christian Brau. Un reino que le gusta. Cantante argentino, el hombre orquesta.
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0: Ya que está disfrutando de unos buenos mates.
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0: Le voy a compartir, ya que está aquí atalá, bueno, la mensajería a través del 098-218-496. Este es el amigo Christian Brau de Argentina.

0: Así tenemos la máscara por acá de Christian Braus. Ahora es, ¿qué viene por acá? Yo me llamo Cumbia Reina para vos, dale.
1: Una linda cumbia, viejita cumbia. La canción también tiene, la cumbia tiene una linda canción también, ¿eh?

0: Bueno, acá me dice el amigo Darío Camejo, los pagos ahí de Macangano. Buenas tardes, ¿cómo andan? ¿Todo bien? Algo de Pedrito Curbelo. Saludos para todos, me dice
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0: Darío. Bueno, ya te voy a llegar algo de Pedro enseguida.
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0: Ya enseguida, Darío, para vos y la gente del Mangangá por ahí,
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0: Ahora viene Marcos Miguel primero, mirá. Marcos Miguel, mirá.

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1: Pero ¿dónde están tus ojos negros? Cara de gitana, Pedrito Curbelo, el romántico de Minas. Y ahí del barrio Estación de la ciudad de Minas, donde, bueno, está esta voz maravillosa de la ciudad de Minas que ya no ejerce cantar, pero bueno. Un gran saludo para Pedro, gran amigo allí del bar, cerquita del bar Bermúdez, ¿te acordás? Saludo grande para Pedro y todos los seguidores de Pedrito Curbelo que estaban en el grupo Locura. También, mirá, qué lindo. Mi prima, la Yosa, qué lindo. Jocelyn, un beso grande para vos. Ahí en el barrio Las Palmas, en el Garolini aproximadamente. En la sintonía de la tarde celeste, noche celeste, que jugó Uruguay hoy, Saludos grandes, yo sé, para hoy, para los hijos. Muchas gracias, prima, por estar ahí en la sintonía también. Ella también justamente vivió. Vivió ahí en la, bueno, en la avenida, ¿cómo es? En la avenida Varela. Varela no. Ahí no está el bar Bermúdez.
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1: Qué lindos tiempos aquello,
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1: No, ella no fue, perdón, fue la hermana, perdón. Perdón.
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1: Pero... Eso grande, Yosa, para vos ahí entonces, en la ciudad de Minas, fría la ciudad de Minas, ahí que hay una helada hoy.
2: Gitana,
1: tremenda helada, va. Esperemos que hoy acompañe otra más.
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1: pero con un triunfo de Uruguay, ¿verdad?
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1: Acá me dice, hola, hola, corazón. Un beso grande.
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1: A ver si venís a algún baile acá, che.
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1: Ya te contesto enseguida, yo sé.
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1: Vamos a escuchar este temita todo enterito de Pedrito Curbelo. Un buen tema, Cara de gitana. Cuando estaba en el grupo Locura, espectacular.

0: Mira, música Los Palmeras, escuchando el Cucumelo. Pedrito Curuelo también, Me Siento Solo. Bueno, por acá dice Zunilda, bienvenida Zunilda. Muy buenas tardes, noches Zunilda, ¿cómo anda? ¿Todo bien?
1: ¿Cómo está el Rey de Cumbia? ¿Todo bien? ¿Me podría pasar por Gilda? ¿Me fui para el baile? Esta vez no pude ir al baile porque estaba con dolor de garganta. No pude ir al baile de ustedes. Pero dice que estuvo precioso. Divino, divino, divino, dice que estuvo. Así que, felicitaciones. Ya estaré en la próxima, si Dios quiere. Muchas gracias, un abrazo.

bueno, es un Hilda cuidándose de los fríos. Ah, tan bravo los fríos. Para las gargantas y para todo lo, Hay que adaptar el cuerpo, En este invierno está bravo. Bueno, ya sí, ya te hago llegar un temita de Hilda. Ya lo busco y te lo hago llegar. Con cariño.

0: Mario Jorge de Gregorio Aznárez me estaba pidiendo un temita, robarte un beso de los Palmeras. Mucho cariño para ti, Mari.
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0: De Gregorio Aznárez, departamento.

Bueno, muy bien, este no era, Mari. No, pará, bajarle el volumen, ahora subirle el volumen, dale. Ahora sí, subile. Buen provecho. Tal se presta para tomar mate.

0: Bueno, por acá me lo estaban. Bueno, salud grande con este lindo tema, sabor a menta, Elena, para Chilenita. Para Maricel también, que están disfrutando, de la buena música. Muchísimas gracias, un beso a las dos.
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0: Un sabor a menta, que tenemos sonando por acá, me estaba solicitando Elenita. Gracias por estar ahí también en el compartir de la tarde. Dentro de un ratito nada más, 10 minutos, llega el inicio del partido de Uruguay. Pero mientras le ponemos un sabor a menta. Le ponemos también aquella noche de verano. Qué lindo, vamos arriba la noche, vamos arriba que Uruguay juega hoy, Buen tema de Luca, cuando estaba en el sonido profesional, sabor a menta.

0: seleccionados en el campo de juego, el estadio, el debut de Uruguay, están entonces cantando los signos correspondientes. En el minuto nada más arranca el encuentro. Mirando por acá a través de Antel TV.
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0: espectacular se ve.
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0: Bueno, por acá Daniel Cardoso, vamos a ir mirando el partido y compartiendo con ustedes.
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0: La reina del camino grita, ¿qué dice la reina? A ver qué dice. Hola,
2: buenas noches, Rey Acumbia. Bueno, te voy a hacer un audio antes de que empiece el partido. Después no me llame nadie, ni me hable nadie. Bueno, lo único que me gusta mirar es Nacional, Peñarol y ¿cómo es? Y Uruguay. Bueno, espero que ganemos, por lo menos, que sea 1-0.

0: Bueno, acá estoy, recién voy a empezar el mate, aunque te parezca mentira. Medio chauchona hasta la cosa, pero hay para merender, hay algo. Bueno, Ray, muchas gracias por los temas de Christian Brown, muchas gracias. Buenísimos los temas que toca este amigo, sí, de tan lejos. Bueno, hace 8 años que nos escribimos. Bueno, como el Pichi también. El Pichi la va una banda, No es que sea Pichi. Bueno. Rey, pasame un tema, una cumbia, para que vos quieras. Hoy le dediqué también a la romántica. Bueno, saludo a todos en general. Hoy estamos para escuchar la radio, escuchar y mirar el partido nada más. Hoy saludo a todos en general, a toda la audiencia y a todos los locutores que hacen su respectivo programa. A todos, un gran abrazo, los quiero mucho. Chao, Rey, buen retorno. Bueno, acompáñame a mirar el partido, Rey, ahí del estudio, dale. Ahora estoy sola, Rey, por ahora estoy sola. Pero te voy a mirar tranquilita, nomás dije a Christian Brown. Así que recién voy a empezar el mate, Rey. Bueno, gran abrazo, chao, saludos por tu casa.
1: Bueno, muy bien, gracias, Reina. Yo también estoy solo por acá. Así que bueno, vamos a mirar el partido que está por comenzar el partido. Ya están presentando los 11 titulares de cada selección. Mientras la música continúa. Impresionante con este Un Millón de Rosas.

Bueno, por acá estamos, ¿Pensás lo que yo me había ido? No. Ya que está en la pausa Uruguay, ahí ahora han sacado una nueva modalidad que piden tiempo. 0-0 el partido todavía. Tres minutos ahora de hacen de pausa y después se lo agregan al medio tiempo. Novedad ahora en el fútbol, ¿eh? Todo ha cambiado. Bueno, los que lo informó que va 0-0 Uruguay en el primer partido del Mundial. Mientras seguimos con los muchachos Banda Quino, esperando más comunicación, a ver si ha llegado algo más. Por acá tranquilo, 19:28. Hasta que no termine el partido. La gente está enchufada en el encuentro de Uruguay, primer partido, ¿eh? Pero mientras, la música no se para, así que vamos arriba la musiqueta también.

0: Bueno, muy bien, acá estamos mirando el partido. Mirando el partido donde cae Uruguay 1-0, va perdiendo en este momento. Un golazo realmente igual. Mal Uruguay otra vez, ¿eh? Esperemos entonces que se recupere. 36 minutos del primer tiempo, donde cae Uruguay en el debut 1-0, va perdiendo, ¿eh? Vamos a ver qué pasa, dice Javier Moreira, por acá un temita de Miriam Britos. Acá mirando Uruguay, saludos a la audiencia, compañeros de, bueno, de anunciantes. Vamos arriba con esa buena cumbia, dice Javier y Carmen. Abajo me pone un temita de Santa Cruz. Para saludar a Juanita Caraballo, de Carmen y Javier. Lamentablemente, bueno, va perdiendo Uruguay 1-0, ¿qué va a hacer?
1: ¿Cómo?
0: Ya se viene un buen tema de Santa Cruz.

Bueno, bien, termino el primer tiempo. Uruguay pierde 1-0. Vamos a ver el segundo tiempo, a ver si remonta el resultado. Momento de continuar un poquito y ir con los colaboradores también. Mientras estaba visualizando el partido, la mensajería está tranquila a través del 098-218-496.

agendarlos para el 18 de julio, la Sociedad Nativista Santos Garrido. Cuenta. Tradicional fiesta, bueno, como todos los años. Cuenta. Ahí entonces al mediodía habrá desfile, primero habrá desfile de cabecería gaucha, al mediodía habrá almuerzo criollo, servicio de cantina, por la tarde, juegos de por la tarde, juegos de parcería. Pues continuamos ahí en el salón Santos Garrido con los criollos, estarán presentes los criollos, también estará que juntada y terminamos bailando, qué presentación con la banda de

0: Ya.
1: México y Uruguay, con los guardianes del amor. Bueno, ahora voy a compartir los bailes, eventos, mientras esperamos el segundo tiempo de Uruguay y algunos de los colaboradores, así que bueno. Mientras vamos, estamos acá. Tranqui nomás, atendiendo el 098-218-496.

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0: Bueno, bien, algunos de los colaboradores retomamos nuevamente con el segundo tiempo. Uruguay también.
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0: Donde estaba, bueno, perdiendo 1-0.
1: Todo es mentira.
0: El debut del campeonato del mundo.
1: Nada más.
0: Vamos a ver qué dice mi tocayo Jorge Daniel de San Carlos. Bienvenido, tocayo. ¿Cómo está la gente de San Carlos?
2: Buenas noches, tocayo. ¿Cómo está? ¿Cómo pasó el fin de semana? ¿Cómo está su gente? Su pueblo, su raíz. ¿Qué se cuenta por esos pueblos ahí? Anoche en su ciudad cayó linda helada, ¿eh? Escúcheme, ¿no tendrá algo de reversionado, un temita ahí que anda ahí, siempre metiendo mano ahí en las perillas? Acá presente como siempre, mire que nos lo dejamos tirado.
1: Y esto es...
0: Bueno, tocayo, linda heladita apareció hoy, Sabanita blanca. Ya enseguida este enganchadito de la heredera, algo de reversionados, ¿cómo no?
1: Mentira.
0: Mientras vamos observando el segundo tiempo Uruguay, a ver si. Arrancó bien el segundo tiempo, a ver si.
1: Que me quiere.
0: Logramos el empate. Gracias, tocayo Jorge Daniel de San Carlos.
1: Nada.

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0: Bueno, muy bien. Empató Uruguay, 1-1. Ahora sí me gusta. Para que Uruguay remonte. Golazo realmente Uruguay, Vamos arriba.
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0: Seguimos participando y seguimos metiendo. A ver si Uruguay gana 2.

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